Y seguimos escuchando clásicos en esta tarde. Ahí estaban Los Temerarios. Eso llevaba por nombre Te Hice Mal, sonando en esta programación de jueves, en este 7 de mayo. 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Estamos hasta las 7 de la tarde disfrutando de lo mejor de la música latina, pop, baladas, románticas y éxitos del recuerdo acá en Galvarino 93.9 FM. Súbele.

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1: Es la hora 18:30 minutos.
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estamos de regreso luego de esa tanda publicitaria. Ahí estábamos escuchando eso que llevaba por título Te Quiero de José Luis Perales. 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Bueno, y nos vamos con más canciones, nos vamos con más éxitos en esta jornada. Recuerda programar a tu artista o grupo favorito al través del 452-513128.

0: Bueno, y así estamos llegando al final del programa del día de hoy. En esta tarde hemos disfrutado de una horita de lo mejor de la selección latina, pop baladas románticas y éxitos del recuerdo. Agradecido siempre de vuestra sintonía que nos brindan durante toda la semana, a contar de las 18 horas de lunes a viernes, en donde disfrutamos de esta variedad de clásicos de éxitos. 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En breves minutos más, la programación de jueves continúa y en poco más de una hora arranca lo que es la segunda edición del Correo Magistral, donde va a poder disfrutar de la buena ranchera chilena y mexicana por una hora 30 minutos, y posteriormente damos el paso a las 21:30 a Patito Mix Show con el último bloque romántico desde las 21:30 y hasta la medianoche. Como siempre, un honor poder acompañarles. Por mi parte, nos vamos a estar escuchando nuevamente el día de mañana viernes desde las 6 de la tarde, 18 horas. Que tengan linda tarde, linda noche de jueves. Cuídense mucho, hasta mañana. Chao, chao, chao.
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0: Eterno y soberano Dios de los cielos, en el nombre de nuestro Señor Jesucristo, nombre que es por sobre todo nombre, invocamos la presencia del Espíritu Santo para ser guiado y obrar lo correcto ante su santidad, Dios Todopoderoso. Gracias por este día, Señor, que nos permite entregar el mensaje de su santa palabra a través de este medio de comunicación, y sea recepcionada en lo más profundo de sus corazones. Les bendecimos en el nombre de Jesús. Les habla el hermano Nelson Muñoz Vega, que junto a su esposa Dina Venegas Garrido, dejo para el saludo correspondiente. Hermana Dina, Dios te bendiga.
1: Dios te bendiga, hermano.

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Un programa donde miraremos una enseñanza de la Biblia, hermosas canciones que pueden cambiar nuestra vida y la vida de los que amamos. Dios les bendiga.

Estimados auditores, hoy día vamos a mirar en el Salmo 55, 6 y 7, y dice así: si tan solo tuviera alas como una paloma, me iría volando y descansaría. Volaría muy lejos a la tranquilidad del desierto. Qué rápido me escaparía, lejos de esta furiosa tormenta de odio. Huir de los problemas o dificultades. La palabra huir significa alejarse, alejarse deprisa para evitar un daño. En el libro de Jonás encontramos que Jonás se levantó y se fue en dirección contraria para huir del mandato que Dios le había dado. ¿Cuántas veces deseamos irnos lejos para huir de una situación donde sabemos que no podemos con ello, donde no vemos cambios y nos enferma y los sentimientos, nos sentimos molestos? Y eso sí nos daña el alma y también el cuerpo. En este libro de Jonás, Dios le da una orden al profeta que se levante y vaya a predicar a una ciudad llamada Nínive. Esta ciudad era conocida por ser su gente extremadamente mala, y Jonás tenía que ir a darles una palabra de juicio, un juicio que venía contra ellos si no se arrepentían de sus malas obras o de sus malas acciones. Se entiende que Jonás no quería ir a predicar o a pregonar el mandato de Dios, anunciar este gran juicio, podríamos decir, a Nínive, porque seguramente lo iban a matar. Un miedo justificado, y decide huir. Todo lo contrario al lugar donde lo había enviado Dios. ¿Podemos los seres humanos huir de Dios? La respuesta es clara: no, porque Él nos creó y nos conoce tal cual somos. La primera frase del versículo 6 dice: si tan solo tuviera alas como una paloma. El deseo de huir está claro, desaparecer de los problemas que lo están agobiando o preocupando, hasta el punto de causarle gravemente un sufrimiento grande. Los excesos, preocupaciones nos causan sufrimientos. Deseamos cambiar y no podemos. Y ahí estamos todo el día e incluso parte de la noche pensando cómo cambiar el problema, cómo cambiar la situación. Pero no podemos, porque somos frágiles, débiles. Nuestro cuerpo incluso se puede destruir a sí mismo, incluso con cargas de otras personas.

rápido me escaparía lejos de esta furiosa tormenta de odio. Claro, si ya vemos por qué David deseaba huir, es porque le odiaban sus cercanos y a él le dolía, y no puede entender cómo aquellos más cercanos le desean mal, incluso desean su vida. Y ahí vemos que este rey David busca a quien él conoce porque cree en su Dios, el Señor. Y también el versículo 8 dice: qué rápido me escaparía lejos de esta tormenta de odio. El odio corrompe al que odia y a la vez a sí mismo. También el versículo 9 dice: confúndelos, Señor, y frustra sus planes, porque veo violencia y conflicto en la ciudad. Evitar, impedir, interrumpir sus planes. De hecho, es claro que su oración va directa, los enemigos se confundan y no puedan llegar a hacerle daño o hacerle mal a este rey. También el versículo 12 dice: no es un enemigo el que me hostiga, eso podría soportarlo. En cambio, eres tú, mi par, mi compañero, amigo, íntimo. Es claro, el dolor más fuerte, el daño de quienes, ¿no es cierto?, uno ama y tiene cerca, tiene al lado. Claro, el daño y el dolor más fuerte que sentía era porque personas cercanas a su lado lo odiaban. Y él decide en el versículo 17, dice que va a orar, y dice que va a orar de mañana, tarde y noche. Y clamo, dice, en medio de mi angustia, y el Señor oye mi voz. Una oración en la que él cree, tiene fe, que de alguna forma Dios lo va a ayudar. Y la oración constante, la oración de este rey, vemos que en sus salmos, en los versículos que estamos mirando, cree. La Biblia nos indica que debemos orar siempre, dice, orar sincera, con una oración sincera, pedir, clamar con un corazón limpio, orar, dice, en todo tiempo. Y él decía que iba a orar, ¿cierto?, de madrugada, en el día, en la noche. Estimado, le invitamos en una situación difícil a buscar de Jesús, a encontrar esa falta que hay en nuestros corazones por distintas situaciones. Si aquí hay un ejemplo de vida en este salmo, y el rey cree, el salmista, que él escuchará su oración y que le hará justicia. Estimado, Dios les bendiga.

0: nos despedimos dejándoles con un versículo de la Biblia. El Salmo 19:1 dice: los cielos proclaman la gloria de Dios y el firmamento despliega la destreza de sus manos. Estimado, que Dios les bendiga.
1: 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Por vuestra sintonía, mis amados, en el día de hoy, muchísimas gracias. Nos despedimos en el nombre de nuestro Señor Jesucristo, con la bendición sacerdotal para cada uno de ustedes que estuvieron en esta tarde en sintonía en cualquier punto de la región. Dice: Jehová te bendiga y te guarde. Jehová haga resplandecer su rostro sobre ti y tenga de ti misericordia. Jehová alce sobre ti.

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